0: 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Un agradecimiento a los priostes, a los fieles devotos, quienes han hecho lo posible estas festividades. 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
2: Radio El Rocío en los 1370 kHz en amplitud modulada le informa la hora. 17 horas, 22 minutos.
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5: El martes 11 de septiembre del 2001, siendo las 8:46 de la mañana, Estados Unidos sufrió la mayor ofensiva de su historia, que culminó con la destrucción de las Torres Gemelas en Nueva York.

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1: Radio El Rocío, en los 1370 kHz, en amplitud modulada, le informa la hora. 17 horas, 33 minutos.
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6: Oración. Te llevaste a nuestra amada esposa y madre al coro celestial de tu alabanza. Desde allí, madre querida, guía nuestros pasos, envíanos tu santa bendición y sé nuestro amparo y protección. Invitación a misa de honras y colocación de la lápida recordatoria. Al cumplirse el primer año del sensible fallecimiento de quien en vida fue la señora María Benedicta Loja Gualpa, que de Dios goce. Su esposo Ariolfo Palaguachi, sus hijos Luis, Justo, Jorge, Manuel, Teresa, Blanca, Giovanni, John y Sandra Palaguachi Loja, sus hijos políticos Nubes Sanango, Eudocia Dután, María Naula, Walter Chabla, Manuel Gualpa, Tamara López, Nelly Ortiz y Ángel Yubicota, sus nietos, su hermana Angelita Loja, sobrinos y demás familiares invitan a sus parientes, amigos y conocidos a la Santa Misa, que en su memoria y por el eterno descanso de su alma se oficiaría el día sábado 9 de mayo a las 15 horas 13 en la tarde en la iglesia del barrio de San Antonio. Luego a la bendición y colocación de la lápida recordatoria en el cementerio del mismo lugar sobre su tumba. La velación de la lápida el día viernes 8 de mayo en el domicilio ubicado en Cuitún Alto desde las 18 horas 6 de la tarde. Los que invitan a este acto de fe y de solidaridad cristiana, quedamos profundamente agradecidos, que Dios os pague. Cuitún, mayo del 2026. Oración. Dios mío, nos has quitado lo más querido que teníamos en este mundo. Lloramos su ausencia, pero sus recuerdos no se apartarán de nuestro pensamiento. Invitación a misa de honras y colocación de la lápida recordatoria. Al cumplirse el primer año del sensible fallecimiento de quien en vida fue la señora Gloria de Jesús Matute Rojas, que de Dios goce. Sus padres, Julio César Matute Molina, fallecido, y Rosa María Rojas Martínez, fallecida. Sus padres políticos, Roberto Vicuña, fallecido, y Adela Vicuña, fallecida. Su esposo, Alfonso Vicuña Vicuña, sus hijos, Fanny del Rocío, César Leonardo, Ana Lucía, Rosa Magdalena, Gladys Victoria, Luis Alfonso, Mario Patricio y Julio César Vicuña Matute, fallecido. Sus hijos políticos Benigno Urgilés, fallecido, María Cabrera, Germán Moreno, Miguel Vicuña, Manuel Moreno, Silvana Crespo y Diana Mendaño. Sus nietos Urgilés Vicuña, Vicuña Cabrera, Moreno Vicuña, Vicuña Vicuña, Moreno Vicuña, Vicuña Crespo, Vicuña Mendaño, sus bisnietos, sus hermanos políticos, sobrinos, sobrinos políticos y demás familiares, e invitan a la Santa Misa, que en su memoria y por el eterno descanso de su alma se oficiará el día sábado 9 de mayo a las 15 horas 3 de la tarde en el santuario de Nuestra Señora del Rocío. y luego a la bendición y colocación de la lápida recordatoria en el cementerio del mismo lugar. Los que invitan a este acto de fe y solidaridad cristiana, quedamos profundamente agradecidos. Que Dios os pague. Biblián, mayo del 2020.

oración, Madre, dejaste nuestros corazones destrozados. Tu esposo y tus idolatrados hijos, lloramos al pie de tu tumba, y que nuestras lágrimas enjuguen el jardín marchito de nuestro hogar por tu eterna ausencia. Invitación a misa de honras. Su esposo, segundo Humberto Chauca Rubio. Sus hijos Humberto, Claudio, Blanca, Olga, María, Nube, Cornelio y Guadalupe Chauca Lazo. Sus nietos Sonia, Joel y Kimberly Chauca Dután, Yamilé Chauca Quintuña. Bisnietos Adrián Callejas, Edma y Eliana Artiaga, sus hijos políticos, sobrinos, primos y demás familiares, de quienes en vida se llamaron señora Josefina María Lazo Lema, señora María Tránsito Lema Lema, que de Dios gocen. Al recordar con profundo dolor y tristeza los fallecimientos y por celebrarse el Día de las Madres, participan a los familiares, amigos y conocidos a la Santa Misa por el eterno descanso de sus almas. Se celebrará el día domingo 10 de mayo del 2026 a partir de las 9:30, 9:30 de la mañana, en la capilla del barrio de San Antonio del Cantón Biblián. Sus familiares agradecen por acompañarnos en estos actos de recordación cristiana. Esta es una invitación especial de su hijo y su nieto, Estados Unidos, mayo del 2020.

0: Oración, miren hacia el cielo, en el brillo del sol reconocerán mi sonrisa, en el arco iris mi alegría, en el profundo azul de una noche de estrellas, verán lo feliz que soy al lado de Dios. Invitación a misa de honras. Desde los Estados Unidos, su hija Nube Naula y demás familiares de quienes en vida se llamaron señora María Filomena Paredes Lluicota, señor José Manuel Naula Fernández, que de Dios goce. Al recordar con profundo dolor y tristeza, al cumplirse los 5 años y 4 años de los fallecimientos respectivamente, participan a los familiares, amigos y conocidos a la Santa Misa, que por el eterno descanso de sus almas y por celebrarse el Día de las Madres, se realizaría el día domingo 10 de mayo del 2026 a partir de las 9:30, 9:30 de la mañana en la capilla del barrio de San Antonio del Cantón Biblián. Sus familiares agradecen por acompañarnos en estos actos de recordación cristiana. Esta es una invitación especial de su hija desde los Estados Unidos. Estados Unidos, mayo del 2026. 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
8: 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Radio El Rocío, en los 1370 kHz, en amplitud modulada, le informa la hora. 17 horas, 57 minutos.
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12: Radio El Rocío, en los 1370 kHz, en amplitud modulada, le informa la hora. 18 horas, 0 minutos.
13: Oración, Dios mío, nos has quitado lo más querido que teníamos en este mundo. Lloramos su ausencia, pero sus recuerdos no se apartarán de nuestro pensamiento. Invitación a misa de honras y colocación de la lápida recordatoria. Al cumplirse el primer año del sensible fallecimiento de quien en vida fue la señora Gloria de Jesús Matute Rojas, que de Dios goce. Sus padres, Julio César Matute Molina, fallecido, y Rosa María Rojas Martínez, fallecida. Sus padres políticos, Roberto Vicuña, fallecido, y Adela Vicuña, fallecida. Su esposo, Alfonso Vicuña Vicuña. Sus hijos, Fanny del Rocío, César Leonardo, Ana Lucía, Rosa Magdalena, Gladys Victoria, Luis Alfonso, Mario Patricio y Julio César Vicuña Matute, fallecido. Sus hijos políticos, Benigno Urgilés, fallecido, María Cabrera, Germán Moreno, Miguel Vicuña, Manuel Moreno, Silvana Crespo y Diana Mendaño. Sus nietos, Urgilés Vicuña, Vicuña Cabrera, Moreno Vicuña, Vicuña Vicuña, Moreno Vicuña, Vicuña Crespo, Vicuña Mendaño. Sus bisnietos, sus hermanos políticos, sobrinos, sobrinos políticos y demás familiares e invitan a la Santa Misa que en su memoria y por el eterno descanso de su alma se oficiará el día sábado 9 de mayo a las 15 horas 3 de la tarde en el santuario de Nuestra Señora del Rocío, y luego a la bendición y colocación de la lápida recordatoria en el cementerio del mismo lugar. Los que invitan a este acto de fe y solidaridad cristiana, quedamos profundamente agradecidos. Que Dios os pague. Biblián, mayo del 2026. Oración, te llevaste a nuestra amada esposa y madre al coro celestial de tu alabanza. Desde allí, madre querida, guía nuestros pasos. Envíanos tu santa bendición y sé nuestro amparo y protección. Invitación a misa de honras y colocación de la lápida recordatoria. Al cumplirse el primer año del sensible fallecimiento de quien en vida fue la señora María Benedicta Loja Gualpa, que de Dios goce. su esposo Ariolfo Palaguachi, sus hijos Luis, Justo, Jorge, Manuel, Teresa, Blanca, Giovanni, John y Sandra Palaguachi Loja, sus hijos políticos Nube Sanango, Eudosia Dután, María Naula, Walter Chabla, Manuel Hualpa, Tamara López, Nelly Ortiz y Ángel Yubicota. Sus nietos, su hermana Angelita Loja, sobrinos y demás familiares invitan a sus parientes, amigos y conocidos a la Santa Misa, que en su memoria y por el eterno descanso de su alma se oficiaría el día sábado 9 de mayo a las 15 horas 3 en la tarde en la iglesia del barrio de San Antonio. Luego a la bendición y colocación de la lápida recordatoria en el cementerio del mismo lugar sobre su tumba. La velación de la lápida el día viernes 8 de mayo en el domicilio ubicado en Cuitún Alto, desde las 18 horas 6 de la tarde. Los que invitan a este acto de fe y de solidaridad cristiana, quedamos profundamente agradecidos. Que Dios os pague. Cuitún, mayo del 2026.

Madre, dejaste nuestros corazones destrozados. Tu esposo y tus idolatrados hijos, lloramos al pie de tu tumba. Y que nuestras lágrimas enjuguen el jardín marchito de nuestro hogar por tu eterna ausencia. Invitación a misa de honras. Su esposo, segundo Humberto Chauca Rubio. Sus hijos Humberto, Claudio, Blanca, Olga, María, Nube, Cornelio y Guadalupe Chauca Lazo. Sus nietos Sonia, Joel y Kimberly Chauca Dután, Yamilé Chauca Quintuña. Bisnietos Adrián Callejas, Edma y Eliana Artiaga, sus hijos políticos, sobrinos, primos y demás familiares, de quienes en vida se llamaron señora Josefina María Lazo Lema, señora María Tránsito Lema Lema, que de Dios gocen. Al recordar con profundo dolor y tristeza los fallecimientos y por celebrarse el Día de las Madres, participan a los familiares, amigos y conocidos a la Santa Misa por el eterno descanso de sus almas. Se celebrará el día domingo 10 de mayo del 2026 a partir de las 9:30, 9:30 de la mañana, en la capilla del barrio de San Antonio del Cantón Biblián. Sus familiares agradecen por acompañarnos en estos actos de recordación cristiana. Esta es una invitación especial de su hijo y su nieto, Estados Unidos, mayo del 2020.

Oración, miren hacia el cielo, en el brillo del sol reconocerán mi sonrisa, en el arco iris mi alegría, en el profundo azul de una noche de estrellas, verán lo feliz que soy al lado de Dios. Invitación a misa de honras. Desde los Estados Unidos, su hija Nube Naula y demás familiares de quienes en vida se llamaron señora María Filomena Paredes Lluicota, señor José Manuel Naula Fernández, que de Dios goce. Al recordar con profundo dolor y tristeza, al cumplirse los 5 años y 4 años de los fallecimientos respectivamente, participan a los familiares, amigos y conocidos a la Santa Misa, que por el eterno descanso de sus almas y por celebrarse el Día de las Madres, se realizaría el día domingo 10 de mayo del 2026 a partir de las 9:30 de la mañana en la capilla del barrio de San Antonio del Cantón Biblián. Sus familiares agradecen por acompañarnos en estos actos de recordación cristiana. Esta es una invitación especial de su hija desde los Estados Unidos. Estados Unidos, mayo del

0: Oración, Señor, te llevaste a tu lado a quien más amábamos, pero sabemos que desde el cielo nuestra madre guiará nuestros pasos hasta volvernos a encontrar en la vida eterna y celestial. Invitación a misa de honras. Su esposo Lorenzo Adrián Carchi fallecido. Sus hijos Concepción, Julián, José y Filomena Carchi Paguay fallecidos. Mesías, Dolores, Rosa y Luis Carchi Paguay. Sus hijos políticos, nietos y demás familiares, de quien en vida se llamó la señora. María Purificación Paguay Inga, que de Dios goce. Al recordar con profundo dolor y tristeza, al cumplirse los 2 años de su fallecimiento, participan a los familiares, amigos y conocidos a la Santa Misa por el eterno descanso de su alma y por celebrarse el Día de las Madres. Se realizará el día domingo 10 de mayo del 2026 a partir de las 9:30, 9:30 de la mañana, en la capilla del barrio de San Antonio del Cantón Biblián. Sus familiares agradecen por acompañarnos en estos actos de recordación cristiana. Esta es una invitación especial de su hijo desde los Estados Unidos, Luis Carchi, su esposa, Estados Unidos, mayo del 2026.
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5: Radio El Rocío, en los 1370 kHz, en amplitud modulada, le informa la hora. 18 horas, 21 minutos.
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1: Radio El Rocío en los 1370 kHz en amplitud modulada le informa la hora. 18 horas, 31 minutos.
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1: Radio El Rocío en los 1370 kHz en amplitud modulada le informa la hora. 18 horas, 50 minutos.
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0: 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Radio El Rocío, en los 1370 kHz en amplitud modulada, le informa la hora. 19 horas, 1 minuto.
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3: Hola, hola, hola. Queridos amigos, reciban el saludo cordial de bienvenida en esta noche, como todas las noches. Fría la noche en la ciudad de Biblián, ¿verdad? Bueno, depende también de cuánta grasita tengamos. Pues Yusmari siempre tiene ese frío, pero siempre estamos bien arropaditos para poder llegar y hacer la programación dirigida a todos aquellos que no encuentran solución a su problema, a todos aquellos que perdieron la fe, la esperanza y las ganas de vivir, dirigido a toda la gente. Sí, a usted que vive allá arriba en el cerro, usted que tiene sus animalitos, se le roban, se le pierden, se le mueren, usted que vive en su negocio, que va para atrás como el cangrejo, usted que dice que yo ya no sé qué voy a hacer, usted que dice yo ya no creo en nada, pues entonces que renazca la fe en su corazón, porque nosotros le garantizamos que le ayudamos. Johnny de los Santos y Abel de Jesús, que bueno, es uno de los grandes maestros que nos dirige desde muchos países que él se encuentra. Casi nunca está Abel de Jesús con nosotros, pero sí estamos a través de videollamadas, sí estamos a través de cadena de oración pidiendo por el mundo. Entonces, pues tenemos esos grandes dones y conocimientos, no solamente Johnny de los Santos, sino Sainés Zuli, quien les habla a Yusmari, para poderles hacer ese ritual de despojo, que despoje toda la mala racha, toda la mala energía, y recuerde que estamos vivos, estamos aquí, tenemos la oportunidad y no la desaproveche. 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